0: de droga en la región norponiente de la zona metropolitana y también presunto proveedor para la organización delictiva conocida como Los Cuijes. Por otra parte, le quiero platicar que el Ayuntamiento de Puebla ejecuta acciones prioritarias de infraestructura correctiva y preventiva para garantizar la integridad y el bienestar de los poblanos. Esto para mitigar los impactos ante la temporada de lluvias en la capital poblana. En los temas nacionales, le queremos informar que hay indignación en Tijuana porque grabaron a una mujer abandonando a gatitos en la calle a plena luz del día. En los temas internacionales también le daremos a conocer que cerca de 850 pasajeros quedaron varados por 10 horas en las vías luego de una falla técnica de trenes que se dirigían a París. A través de la cuenta de X, arroba la red 5 radio, le detallamos que estamos recibiendo sus mensajes al 2222-382990, donde nos reportan que hay semáforos fuera de servicio en ambos sentidos de la calzada Ignacio Zaragoza, a la altura de la parroquia de Nuestra Señora de la Soledad, lo que afecta la circulación en la zona. La temperatura ambiente en este momento de Puebla Capital es de 26 grados centígrados. Hasta aquí la información más importante generada en la última hora. Lo invitamos a seguir con las noticias de Puebla, México y el mundo en nuestro siguiente corte informativo. En los micrófonos del radar informó Jesús Lemus. Muy buenas tardes.
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8: Las 6 de la tarde ya con 25 minutos. América Sierra, mi gordito.

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3: 25 minutos antes de las 7. Adolescentes Orquesta Anhelo.

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4: Precisamente 11 minutos y serán ya las 7. De presentación y J Balvin.

Solamente 8 minutos y serán ya las 19 horas 7 de la tarde noche. Más noche que tarde. Saludos para nuestros amigos y amigas allá en Xochimilco. Saludos para doña Lupis López. ¿Cómo estás? Y también para sus pequeñas. Excelente, excelente tarde. Gatos, ¿eh? Estamos en el 101.3 bailando. Buenas tardes.

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1: Laura Artemisa se reúne con maestros en Puebla. Buenas noches, soy Jesús Lemus y esta es la información más importante de la última hora. Le quiero comentar que la titular de la Secretaría de Bienestar, Laura Artemisa García Chávez, se reunió con docentes a quienes le reconoció su labor, pues afirmó que son transformadores a través de la educación, porque sin importar el clima o las circunstancias, a diario forman a los hijos e hijas de los poblanos. Por otra parte, le informo que se registró accidente en la carretera Panamericana Izúcar de Matamoros a Acatlán de Osorio, a la altura de Palomas. Se tiene conocimiento que los heridos fueron trasladados a hospitales cercanos y hay afectaciones al tránsito.
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1: En los temas nacionales, le informamos que una reunión terminó en ataque armado en Salamanca. Hasta ahora se reportan 6 personas sin vida, 3 heridos y uno más está desaparecido. En los temas internacionales, le quiero informar que Irán comentó que un acuerdo con Washington incluye el desbloqueo de miles de millones de dólares que estaban retenidos. A través de la cuenta de X, @lared5radio, le detallamos que se solicitan donadores de sangre para el paciente Miguel Ángel González Epazote, quien será atendido en la Clínica General La Loma, en Tlaxcala. Para más información se pueden comunicar al 2222 12 3081 y también al 2211 5831 87. La temperatura ambiente en este momento de Puebla capital es de 25 grados centígrados. Hasta aquí la información más importante generada en la última hora. Lo invitamos a seguir con las noticias de Puebla, México y el mundo en nuestro siguiente corte informativo. En los micrófonos del radar le informó Jesús Lemus. Muy buenas noches.
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0: Las 7 con 7 minutos, 7 de la noche ya con 7 minutos, arrancando con esta tercera emisión de Las Complacencias, Las de Gorra en Sol FM en el 101.3 en esta noche ya de este jueves 30, no es cierto, sábado, perdón, sábado 30 de mayo del 2026, contigo hasta las 20 horas complaciéndote hasta las 8 de la noche, así que marcarle a cabina 244-44-515-50 o bien envíanos un mensaje de voz, un mensaje de audio a 244-140-91. Amigos que nos escuchan en internet, como siempre, saludándoles www.5radio.com.mx y solfmdigital.com.
1: Buenas noches, borreguitos. Se me puede mandar saludos para mi mamá Diane, para mi hermano Germán, para mi tía Mari, mi tía Caron y mi tía Belén. Y si me puede poner una canción, por favor, la de Franco, la de la ira. Gracias y un saludo para usted y todos los que estén en cabina. Que tengan una bonita tarde.
0: Pues Ira, ¿qué crees? Que creo que ya se fue a dormir la ira porque ya tenía frío, tenía calor y tenía, quién sabe qué con esos climas tan cambiantes. Alguna otra, ya con esta la vamos checando, ¿eh? Y bueno, pues saludos también a todos los amigos del transporte público. Combis, microbuses, taxis, autobuses, anexas y uno que otro colado. Buenas noches a sus pasajeros por igual. Saludo para ustedes, amigos, también allá en Atzizihuacán, en Guaquechula, en Tochimilco, amigos en Tepejuma. Les saludamos con muchísimo gusto en esta noche, noche de complacencias a través de Sol FM. 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Ahí está la fanpage oficial de la única estación de radio en Atlixco. 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

0: escuchar con la voz de Mariana Cevane, me equivoqué.
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0: Noche de sábado, noche de complacerte. Marca la cabina, pide tu tema y envía tus saludos al 244-140-91 y un mensaje de voz a través del WhatsApp al 244-140-91. Recuerden, cabina es el 244-44-515-50. A todos los amigos que están echándole muchísimas ganas a vivir en la zona de Tianguis y Mercado, les saludamos con muchísimo gusto. Buenas noches.

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La media era 7:30, 7:30. Y contigo seguimos a través de Sol FM en el 101.3 de tu frecuencia modulada. Quien nos escucha por internet en esta noche, noche de este sabadito, les saludamos. Escuchan a través de www.5radio.com.mx y solfmdigital.com de las complacencias. Marca la cabina 244-445-1550. Bien, a través de los mensajes de audio en WhatsApp al 244-140-91.

0: Hola, hola, ¿con quién tengo el susto?
1: Hola, borreguito, buenas noches.
0: Buenas noches. ¿A quién saludamos, Conchita?
1: Al papá Pedro.
0: Sí.
1: A mi mamá Julia.
0: Ajá.
1: Para ti, Javier, y para ti, borreguito, que tengas una bonita noche.
0: Muchas gracias. ¿Qué vamos a escuchar?
1: La de Julián Álvarez, la de Terrenal.
0: Terrenal con Julián Álvarez. Órale, pues la ponemos.
1: Y gracias, borreguito, cuídate mucho.
0: Igualmente, saludos, buenas noches.

Ay, pues vamos a escuchar con... el tema de Enrique Guzmán. El tema de Enrique Guzmán Yáñez. Terrenal a través de Sol FM del 101.3. En la voz de Julián Álvarez. Autoría del buen Fato.

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3: Buenas noches, soy Jesús Lemus y este es el resumen de noticias con la información más importante de este sábado. Se registró una presunta balacera en la calle Primera de Mayo de la colonia 10 de Mayo de la capital poblana. Vecinos reportaron detonaciones al 911. Despliegan operativo policial en inmediaciones de la Junta Auxiliar de la Resurrección en Puebla Capital, donde autoridades atienden un reporte en coordinación. La investigación está en proceso. Se registra accidente en la carretera Panamericana Izúcar de Matamoros a Acatlán de Osorio, a la altura de Palomas, donde heridos fueron trasladados a hospitales cercanos y hay afectaciones al tránsito. Ante caída de granizo, Protección Civil Estatal en Puebla recomendó resguardarse, limpiar techos y desagües, además de proteger vehículos y mantener a seres sintientes bajo techo. También informaron que al finalizar la tormenta se debe retirar el granizo acumulado. El director de Protección Civil y Gestión de Desastres, el coronel Bernabé López Santos, informó que el gobierno de Puebla entregó apoyos a familias afectadas por las lluvias y fuertes vientos en el municipio de Pantepec. Un total de 502 aspirantes presentaron el examen de admisión para ingresar a la Universidad del Deporte en el Estadio Olímpico Ignacio Zaragoza. Los resultados se habrán de publicar el 8 de junio y la inducción arrancará a partir del 15 del mismo mes. Y finalmente le quiero comentar que la titular de la Secretaría de Bienestar, Laura Artemisa García Chávez, se reunió con un total de 5.500 maestros, a quienes les reconoció su labor para la educación de las hijas e hijos de los poblanos. A través de la cuenta de X, arroba la red 5 Radio, le informamos que presentan en Huamantla el vehículo totalmente Tlaxcala, primer auto eléctrico desarrollado en México. El proyecto cuenta con apoyo de empresarios y autoridades de los tres niveles de gobierno. La temperatura ambiente en este momento de Puebla Capital es de 23 grados centígrados. Hasta aquí la información más importante generada este día. Lo invito a usted para que este lunes sintonice en punto de las 5:30 de la mañana. Buenos días, el noticiario de la gente. Mientras tanto, siga con la barra programática de todas las estaciones hermanas de 5 Radio. En los micrófonos del Radar le informó Jesús Lemus, quien le agradece el favor de su compañía durante este sábado. Muy buenas noches.
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1: Las 8 de la noche ya con 11 minutos, Ricky Martin y la bomba.

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9: Bésame. Las 8 de la noche, ya con 23 minutos, en la voz de Elvis Crespo, suavemente. Suave.

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3: En 10 minutos serán ya las 9 de la noche. En la voz de Carlos Vives, voy a olvidarme de mí.

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3: Comenzamos. Hola, ¿qué tal? Bienvenidos a Mixtape. Yo soy Jesús Piedras DJ y los saludo con el gusto de siempre. Llegamos a la emisión número 7 de la séptima temporada. Y este sábado nos acompaña en cabina desde San Pablo del Monte, Tlaxcala, Noé Hugo Tesmol, DJ Muñeco. Y viene a hacer la fiesta retro con un buen DJ set. Tendremos también la cápsula Total Mix con datos interesantes de la música y el primer DJ set a cargo de un servidor. Bajo la producción de Total Mix y DJs Community Puebla, te invitamos a que te quedes a disfrutar de una noche diseñada para los amantes de los clásicos. Así que súbele al volumen. 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

0: Hola, soy Jesús Piedras DJ y con el gusto de siempre les saludo. Bienvenidos a Total Beat. Antes de que las redes sociales se convirtieran en el medio de comunicación de los artistas con sus fans, las revistas cumplían con el papel de guiar al público en temas de farándula, música y televisión, además de contenido de interés. Viajemos al pasado. Es 1985 y una de las publicaciones más importantes en este aspecto fue Notitas Musicales, que además de tener un costo accesible, era muy fácil de llevar a todos lados y se convirtió en un referente de la música con sus reseñas de todo tipo de artistas. Notitas Musicales era una revista quincenal y en la música enlistaban los hits del momento en nuestro país y publicaba dos listados separados en cada edición. Canciones que México canta, con las 10 canciones en español más populares en México, y Hit Parade, con las más populares en idiomas diferentes. Estas son algunas de las canciones que alcanzaron el puesto número 1 durante 1985 en México.
1: En español.

0: Nacida en 1955, Notitas Musicales dejó de imprimirse en 1997, tras muchas décadas de haberse convertido en un referente del espectáculo. Yo soy Jesús Piedras DJ. Chao.
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10: A continuación tenemos el DJ set del invitado de nuestra emisión.
11: Hola amigos de Mixtape, les hablo a su amigo Hugo Noé Tesmol, mejor conocido como DJ Muñeco. Tengo 9 años siendo DJ y soy colaborador en un equipo de luz y sonido, Simple y Sencillamente Cosmos, creado en 1985 por la familia Tesmol. Y hablando de los 80s, ¿por qué no regresamos a esa época? Con música de colores, o sea, high energy e industrial. Me encuentras en mis redes sociales como Noé Tesmol en Facebook e Instagram. Recuerda, este es el punto de energía Cosmos. Sigue disfrutando de la buena música en Sol FM 101.3.
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0: Ya son las 10 con 22 minutos, 10, 22. Escuchamos a Alberto Barros. Un montón de estrellas. Muy buenas noches. Una pausa, ya volvemos. 10, 22.
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0: Ya son las 10:31, te presentamos Vuelvo a Sentir, el tema de, por supuesto, aquí a través de Sol FM 101.3. Son las 10:31. Recuerda que estamos escuchando la mejor programación del fin de semana aquí en la frecuencia de Sol FM 101.3. La voz trae contigo hasta las 0 horas. Son ya las 10:31.
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2: Revista del Consumidor. Radio.
3: Tienen más de 4,000 años de historia, pero ¿sabes realmente qué contienen las salchichas que pones en tu mesa? Hoy te traemos el estudio de calidad de salchichas. Quédate para conocer todo sobre él.
2: Además, te explicamos qué paso seguir cuando un producto falla y el proveedor se niega a responder por tu compra. No olvides que la garantía es el respaldo legal que asegura que tu inversión está protegida.
3: ¡Acompáñanos!
2: Revista del Consumidor. Las salchichas son un alimento cotidiano en la despensa de muchas personas, debido a su accesibilidad económica y practicidad. Pero, ¿sabes cuál es el origen de este embutido? Este se sitúa en Mesopotamia, en el año 2000 antes de nuestra era.
3: Hoy en día, las salchichas están hechas principalmente de carne y agua. De hecho, el agua puede representar hasta el 70% del producto final. Dependiendo del fabricante, también se les llegan a adicionar harinas, féculas, almidón o soya.
2: En el mercado existe una gran variedad, pero hay un detalle al que debes prestar mucha atención. ¿Sabes cuál es la diferencia entre una salchicha con pavo y una de pavo? Suena casi igual, pero no lo es. Cuando la etiqueta dice con pavo, significa que es una mezcla de pollo y pavo. El fabricante está obligado a declarar qué porcentaje de pavo le añadió. En cambio, si dice de pavo, significa que toda la carne que contiene proviene exclusivamente de esta ave. Eso sí, toma en cuenta que la cantidad total de carne en el producto siempre dependerá de la fórmula de cada marca.
3: El Laboratorio Nacional de Protección al Consumidor revisó diversos productos para verificar sus aportes nutrimentales y el cumplimiento de su regulación. Se analizaron 37 productos, 8 Viena o tipo Viena, 7 de pavo, 7 con pavo, 1 de pechuga de pavo, 3 para hot dog, 3 de pavo para hot dog, 2 con pavo para hot dog, 4 Frankfurt y 2 para desayuno.
2: Se verificó toda su información comercial, la cual se encuentra en las etiquetas de cada producto. Estas tienen que cumplir con los requisitos de la norma oficial mexicana.
3: También se evaluó su calidad sanitaria, verificando la ausencia de agentes patógenos, como la salmonela, ya que son un riesgo para la salud.
2: Asimismo, se determinó la cantidad de nutrientes, como proteína, grasa, carbohidratos y agua. Estos nutrientes son esenciales para el funcionamiento de nuestro organismo, ya que le proporcionan energía.
3: Igualmente, se verificó que su contenido no excediera la cantidad de nitritos permitidos. Estos se utilizan como conservadores para inhibir el crecimiento de bacterias dañinas y mantienen el color rosa de los embutidos.
2: Se determinó la presencia de sodio y se verificó que coincidiera con el contenido declarado en la etiqueta. Finalmente, se calculó el aporte calórico por cada 100 gramos de producto.
3: Los resultados fueron los siguientes. Primero, debes saber que debido a que los embutidos suelen presentar cantidades elevadas de sodio, todos los productos resultaron con exceso de este mineral. Todos pasaron la prueba de calidad sanitaria, además de cumplir con el sodio y contenido neto que declaran.
2: Las salchichas que contienen más nitritos de lo permitido son dos de la marca Bafar, de Viena y Frankfurt, y Parma Savory, de pavo.
3: Los productos que no son veraces en su información comercial y declaran más proteína o grasa de la que contienen son las salchichas Viena de las marcas Bafar y Capistrano Clásica, las de pavo de Bernina, para hot dog de Bafar y para desayuno la marca Obertal.
2: Los productos que destacan tener pavo, pero contienen muy poco, son las marcas Swan Premium y Kir con pavo. Aunque destacan el ingrediente, solamente contienen el 4% de este cárnico.
3: Si vas a comprar salchichas, lo mejor es que sigas estas recomendaciones. Lee la etiqueta, revisa la fecha de caducidad y los ingredientes. Asegúrate de elegir el producto que deseas. La salchicha de pavo tiene el 100% de este tipo de carne, mientras que la que dice con pavo tan solo tiene del 4 al 25%.
2: Evita romper la cadena de frío. Deben colocarse hasta el último en tu carrito y ser lo primero en guardarse en el refrigerador al llegar a casa. Verifica los ingredientes. Si tienes alguna alergia, es importante revisarlos antes de la compra.
3: También consulta a tu médica o médico, ya que estos productos tienen cantidades elevadas de sodio y no es conveniente que las personas con hipertensión lo consuman.
2: La recomendación de la OMS para adultos es no rebasar los 2 miligramos diarios, es decir, menos de 5 gramos o una cucharadita de sal. En el caso de niñas, niños y adolescentes entre 2 y 15 años, esta cantidad debe reducirse aún más, ajustándose a su edad y sus necesidades energéticas.
3: Compara precios y calidad. Recuerda que cuidar tu consumo es cuidar tu salud y tu bolsillo.
0: Vista del consumidor.
3: Es normal que, al estrenar un producto, sintamos esa emoción de haber hecho una buena inversión. Pero, ¿qué ocurre si lo que acabamos de comprar presenta fallas o defectos de fábrica?
2: Lo primero es mantener la calma, ya sea porque un artículo no coincide con lo que se prometía en la etiqueta o porque esa licuadora nueva dejó de funcionar a la tercera vez. Es común sentir que nuestra confianza y nuestro dinero han sido vulnerados.
3: Pero, si ese producto sale defectuoso, no tienes por qué resignarte a perder tu dinero. La garantía es un derecho fundamental que te protege frente a bienes o servicios que no cumplen con los estándares de calidad, funcionamiento o seguridad que te ofrecieron al momento de la compra.
2: Tomemos de ejemplo un caso hipotético. Sofía compró un refrigerador con un año de garantía, pero dejó de enfriar a los 3 meses. El proveedor se negó a cumplir la garantía justificando un mal uso del producto. Y no solo eso, también intentó cobrarle la reparación. Ella llamó al teléfono del consumidor y con asesoría de los especialistas consultó la Ley Federal de Protección al Consumidor. Ahí descubrió que tenía 3 opciones legales: la reparación gratuita, la reposición del producto por uno nuevo o la devolución de su dinero.
3: Además, descubrió que también tenía derecho a una compensación no menor al 20% del precio pagado. Con esta información, inició su proceso de conciliación ante la Profeco. Al final, el proveedor admitió la falla, le entregó un refrigerador nuevo y le otorgó la bonificación correspondiente. Un final justo para una compra que parecía perdida.
2: El caso de Sofía terminó bien porque ella estaba informada. Sin embargo, es importante saber que existen situaciones específicas donde el proveedor sí podría negar la garantía de forma legal. Así es, para evitar sorpresas, toma nota. La garantía podría no aplicar si no cuentas con el comprobante de compra, hubo un uso inadecuado del producto, transcurrió el plazo de vigencia, hay daños ocasionados por un tercero, o si los productos fueron adquiridos en oferta o descuento y se avisó previamente que no contaban con garantía.
3: Por ley, todos los proveedores están obligados a entregarte una póliza de garantía por escrito al momento de recibir tu bien o servicio. Esta debe ser clara y especificar qué cubre, por cuánto tiempo y a dónde debes acudir para hacerla efectiva.
2: Recuerda que cuando un producto no sirve para lo que fue diseñado, tienes derecho a elegir entre la reposición del bien, la rescisión del contrato o una reducción en el precio. Y en todos los casos, la ley contempla tu derecho a una bonificación. Para que tu próxima compra no termine en una decepción, te compartimos estas recomendaciones finales.
3: Revisa la garantía antes de comprar. Verifica vigencia, cobertura, cómo aplicarla y dónde están los centros de servicio. Conserva tus comprobantes. Guárdalos y sácales una foto o copia porque el papel térmico se borra. Reporta fallas de inmediato. Acude al proveedor para solicitar reparación, reposición o reembolso.
2: No acudas con terceros. Si alguien ajeno al proveedor intenta reparar el producto, la garantía es invalida. Desconfía de frases prohibidas. Expresiones como "no hay cambios ni devoluciones" no pueden estar por encima de la ley.
3: Si tienes problemas para hacer valer tus derechos, acércate a la Profeco. Puedes escribirnos a los correos denunciaprofeco@profeco.gob.mx. Denuncia publicitaria voluntaria @profeco.gob.mx o solicitar asesoría personalizada en asesoría@profeco.gob.mx.
2: No olvides que al exigir que se cumpla tu garantía, no solo defiendes tu dinero, sino que fortaleces una cultura de respeto que beneficia a todas y todos. Ejercer tus derechos como persona consumidora es la mejor forma de proteger tu economía y fomentar un mercado más justo.
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3: Te invitamos a conocer todos los detalles sobre la edición 591 del mes de mayo de la Revista del Consumidor en su versión impresa o digital.
2: Procuraduría Federal del Consumidor, medio siglo cuidando a las personas consumidoras.
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1: Parece que es solo un día más que termina, ¿verdad? Pero es curioso cómo las cosas pueden verse tan diferentes al llegar la noche. Como aquello que brillaba y sonreía frente a la luz del sol, exponiendo colores y contrastes, ahora es solo una silueta trémula que podría pasar inadvertida. Por eso, al llegar la noche, al terminar el día, podemos distinguir en nuestro interior las cosas que verdaderamente nos dan luz, aquello que no se oscurece aunque el sol se haya escondido. La sonrisa o la lágrima de los que amamos, el esfuerzo del trabajo digno, la esperanza viva de alcanzar un sueño o el simplemente haber vivido. La hermana noche está aquí, pero apártate de toda la oscuridad que no debe ir a dormir contigo. El miedo, la culpa, el odio, el orgullo, lo inconcluso. Deja las emociones en la repisa, que ahora ya no es tiempo de prisas. Mejor aprenda a descansar contigo mismo. Si de algo te sirve saberlo, Dios está a tu lado. Él no duerme. Él siempre cuida el sueño de sus amigos. Y no hay mejor almohada que su amor, y no hay mejor cobija que su perdón. Esto no cambia, de día o de noche es igual. Y si al llegar la noche una frase te puede dar alivio, es esta que en la cruz nos dio y que en la tumba vacía nos dejó. Es Dios que te dice: buenas noches, amigo. Nadie te ama como yo. Y eso que parecía solo un día más que termina, ¿verdad?

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0: chiquito que nos acaba de entrar. ¿Dónde checa eso?
1: Ah, canijo, no, si está re bien.
2: La María está re bien.
0: Chula, bonita y preciosa. Ay, chiquitita.
2: La Rosy está re bien.

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y con ustedes.

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0: La dama de hierro, Marisela, Humberto Pavón.
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1: Las 6 de la mañana ya con 7 minutos. Buenos días, 6:07. Acabamos de presentarte con la voz de Vicente Fernández. De un rancho a otro en Amanecer Ranchero en Sol FM en esta mañana de domingo. Buenos días, bienvenidos a Sol FM, parte importante de 5 Radio Comunicación Efectiva. Es el Mariachi Vargas de Tecalitlán, el Ángel, y te saluda Alberto Zapata, el Borregodoro. Buenos días.
2: Ángel de mis
1: 6:07.

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1: Las 6:10 es la voz de Paquita, la del barrio, aunque tengas razón.

Acabas de escuchar con el mariachi juvenil Oro de México, la mujer, a través de Sol FM 101.3. Además, con la voz de Juan Valentín, un segundo de silencio.

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16: La voz de José Alfredo Jiménez, Serenata sin Luna.

0: Acabas de escuchar con Javier Solís, Las Rejas No Matan.
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0: 21 minutos y serán ya las 7 de la mañana. Es la voz de Antonio Aguilar, el adolorido.

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1: ¡Hora, pues!
2: 15 minutos y serán ya las 7 de la mañana en la voz de Beatriz Adriana en Amanecer Ranchero. La Basurita.

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1: En 10 minutos serán ya las 7. La voz de Luis Miguel, sabes una cosa.

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16: Las 7 de la mañana, ya acabaron 22 minutos. Buenos días, es Frankie Marcos, uno solo.

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4: La media, las 7:30 y el bloque lo iniciamos con la tropa vallenata, Los Caminos de la Vida.

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1: En 22 minutos serán ya las 8. Escuchas con Chino y Nacho, mi niña bonita.
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Las 8 de la mañana ya con 3 minutos. Muy buenos días. Estamos iniciando con las complacencias, la primera emisión de Las de Gorra en esta mañana de domingo, domingo familiar. Es el domingo 31 de mayo del 2026. Mi nombre es Alberto Zapata y estoy contigo hasta las 9 de la mañana. Bienvenidos a Sol FM, parte importante de 5 Radio, comunicación efectiva. ¿Quieres un tema? Es tiempo de que nos marques a cabina a los 44-44-5-15-50. Bien, pide tu tema a través de los mensajes de voz, mensajes de audio en WhatsApp al 244-540-91. Amigos del transporte público, les saludo con muchísimo gusto, que en esta mañana ya están echándole muchísimas ganas ahí a la chamba, también a sus pasajeros, amigos también ahí en los mercados Benito Juárez, Ignacio Zaragoza, amigos también en Metepec, en el mercado tradicional, a quienes están ya echándole también muchísimas ganas en esta mañana, ahí en los viveros, en la zona de Cabrera. Buenos días, y a todos ustedes que están disfrutando la programación de Sol FM en esta mañana de domingo, buenos días, excelente, excelente mañana. Márquenle, pidan su tema a los 44-44-515-50. Recuerda, WhatsApp audio al 244-140-91. Toda la gente, yo se lo dije a veces. Sigue también a través de internet en nuestros portales www.5radio.com.mx y solfmdigital.com. Buenos días. 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Las 8:05.

0: Las 8:06. Hola, hola, buenos días. ¿A quién saludamos?
1: Para la gente de aquí de Atlixco, especialmente para toda la gente de Sol FM, de parte de Felipe.
0: ¿Qué canción vamos a escuchar, mi estimado Felipe?
1: La de Me Vas a Extrañar, de los de Aquino.
0: Órale, pues, la vamos programando con todo gusto.
1: Ok, muchas gracias, que tengan buen día.
0: Igualmente, saludos, excelente mañana. Audio para que pida su tema al 244-140-91. Adiós allá en Tochimilco, amigos también que nos escuchan en esta mañana. Allá en Yanquismanalco, en Santa Isabel, Cholula, en Huaquechula, Tzihuacán, amigos también en San Diego, El Organal, excelente mañana, buenos días.

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0: Las 8 con 22 minutos, 8 de la mañana, ya con 22 minutos, tiempo de irnos a los mensajes de voz, mensajes de WhatsApp, a los 244-140-91, adelante, buenos días.
1: Buenos días, ¿me podría usted poner la canción de Magneto, por favor, vuela, vuela, para saludar a Gabriela Castelín Macías? Gracias.
0: Órale, vuela, vuela con Magneto en la primera edición de las complacencias, las de gorra, pide tu tema, recuerda, márcanos a cabina 244-445-1550, bien. A través de los mensajes de voz, como acabas de escuchar, al 244-140-91. Adelante, buenos días.

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0: 24 minutos, en 24 serán ya las 9 de la mañana. Creo que anda durmiendo el gallo, pero a ver.
1: Buenos días, ¿me puedes poner una canción, por favor? La de Paty Cantú, afortunadamente no eres tú. Especialmente para Concepción. Y saludos para ti, borreguito, gracias.
0: Y saludos también para el gallo. Órale, buenos días. En internet escúchanos www.5radio.com.mx.
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0: A los amigos de Sevilla que están echándole muchísimas ganas ahí también en los restaurantes. Saludos, buenos días.
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0: ya te acabó el 20, aquí paramos con las complacencias. 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

0: Las 9:06 a.m. Acabas de escuchar a la Orquesta Canela en Brujo de Amor. Es un gusto saludarle en este maravilloso domingo aquí a través de Sol FM 101.3, La Pura Gozadera. Tengo saludos para Lucy. Lucy está trabajando allá en el Tabachín. Saludazo muy especial. Excelente día, pues excelente domingo. Mis amigos, a través de Sol FM 101.3, tu servidor Fidel Andrade Santiago, el compa, contigo hasta las 12 del día.
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Las 9 de la mañana con 26 minutos. ¿Qué te pareció, Willy González? El tema Pequeñas Cosas. Mi comadre Mary López con el tema Bandolera. Qué gusto saludarle en este excelente domingo. Son las 9 de la mañana con 27 minutitos ya. Ya cambió el reloj aquí. Es un gusto que nos permitas acompañarte en este dominguito. Saludos a mi compadre, el tío Pachín. Compadre, qué gusto saludarte en este domingo. Un abrazote. Y a todos ustedes, mis amigos que sintonizan Sol FM, muy buenos días. Vámonos con la Orquesta Guayacán. Esto se llama Y Me Dejaste. Muy buenos días. 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

0: Migajas de amor, orquesta cómplices aquí a través de Sol FM 101.3. La pura gozadera. Tengo saludazo bien especialmente para mi compadre Guillermo Aspiros. Excelente y bendecido domingo, compadre. Mega salute bien especial. Sí, compadre. Bueno, lo que pasa es que si escuchas, es como que más, ¿qué te puedo decir? Urbano, salsero, pues aquí lo tienen como latina. Esa es la situación. Y ahorita, pues, imagínate, clavo una grupera, me van a correr, compadre. Vas a tener que pagar el pollero. Vas a tener que despedir a uno ahí en el restaurante y me vas a tener que dar chamba, compadre. No hay de otra. Te saludo con todo gusto, compadre. 20 minutos y serán ya las 10.
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Acabo de escuchar, no he podido verte, Emanuel y Juan Luis Guerra. Y nada más porque llegaré de vos. No, hombre, vámonos con más.

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3: 10 de la mañana con 4 minutos. Tengo el gusto de enviar saludos para mi compadre Roque Santos, allá en Yucatán. Compadre, qué gusto saludarte. Excelente domingo. Otro mega saludo bien especial para mi amiga Marilú, que nos está permitiendo acompañarle. Vaya, hasta que nos permite acompañarle. Está en casita, descansando. Le saludo desde aquí. Un fuerte abrazo. Y vámonos con Marc Anthony. Esto se llama Tu Amor Me Hace Bien.

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1: Bueno, pues seguimos contigo, son las 10 de la mañana con 9 minutos. Buenos días, saludos para mis tíos Fortino y Lucía, para mis primos José, Liz, Gustavo y Lupita, y para toda la familia Romero Cornejal, de parte de Daisy, desde Brooklyn, Nueva York, y que disfruten la fiesta del pueblo allá en la Trinidad Tepango. Excelente día, ¿no? Yo voy a llegar allá con la familia, y les voy a decir, familia Romero Cornejal, vengo de parte de Daisy, en su representación, a echarme por ahí, a ver qué hicieron hoy, molazo, cuál es el festejo. Yo vengo en su representación, y pues digo, me voy a sacrificar por ti, Daisy. Un abrazo, que tengas un excelente domingo y pues que se la pasen bonito mis compadres allá en la Trinidad Tepango. Es la fiesta. Les saludo, son las 10 con 10 minutos.

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1: 10 de la mañana con 27 minutos. LCD Santiago, cada vez otra vez. Muy buenos días, feliz domingo. Mis amigos en Tochi, pásenla bonito.

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AB Quintanilla, los Cumbia Kings, amores como el tuyo, 23 minutos y serán ya las 11 de la mañana aquí a través de Sol FM 101.3. Vámonos con más música.

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1: Solamente 10 minutos y las 11. Ella es Albita. No se parece a nada.

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1: ¿Cómo está? Muy buenos días. Le saluda Raúl Méndez Macías en una transmisión especial de Cinco Radio para poderles platicar de hoy, un día especial en el que la presidenta de México, Claudia Sheinbaum Pardo, realiza este 31 de mayo un informe de rendición de cuentas, principalmente por una razón política, también simbólica, en donde se cumplen, estamos cerca de cumplir 2 años de esta victoria electoral del 2 de junio del año 2024. Este acto busca informar sobre los avances de su gobierno, recordar los orígenes de la Cuarta Transformación y reafirmar temas, principalmente de la soberanía nacional, ante un mundo muy convulso, ante un mundo de guerras, de conflictos, de enfermedades como el ébola, ante un mundo donde habrá un evento muy importante en unos cuantos días, como un mundial en donde México es sede junto con Canadá y los Estados Unidos. La presidenta de México en estos momentos ya está arribando a la Plaza de la Revolución, allá en Ciudad de México, parte del gabinete, y momentos antes también se hizo en esta transmisión a 2 años del triunfo, conocido como Honestidad de Resultados y Amor a la Patria, la participación de diferentes gobernadores de diferentes entidades del país. Ahí cada uno de ellos que tuvo la oportunidad de participar refrendaron esta unión con la presidenta Claudia Sheinbaum. Diversos observadores han señalado que la presidenta está en una etapa de consolidación de liderazgo dentro de también del partido que representa, que la llevó al poder, Morena, separándose de las estructuras de, obviamente, del presidente Andrés Manuel López Obrador, pero este informe le permitirá presentarse como una figura de su movimiento y también, o como derecho político propio, marcar su agenda propia. Este acto ocurre después de unas semanas también difíciles para México, marcadas con situaciones de seguridad, en donde hay cierta tensión, que la presidenta lo ha tratado de minimizar todos los días a través de la mañanera con Estados Unidos, y este evento va a ser una oportunidad para reposicionar el discurso del gobierno y recuperar esta iniciativa política y ese discurso. Este informe, como ya lo mencionábamos, es transmitido de manera simultánea en las 32 entidades del país, una estrategia que busca movilizar a todos los simpatizantes. También se concentran en Ciudad de México y en otras entidades, por supuesto en nuestro Zócalo, el principal escenario de Puebla, en el Zócalo, centro del movimiento social, político y cultural de Puebla. También en el Zócalo de Puebla se realiza esta presencia de simpatizantes y también incluido el gobernador del estado, Alejandro Armenta, para mostrar el respaldo nacional a este proyecto político. En días previos, la presidenta ha insistido en que México no es colonia de nadie y que las decisiones nacionales corresponden solamente a los mexicanos. Los analistas observan que este tema responde al contexto de las tensiones diplomáticas y también de seguridad con los Estados Unidos. En este momento está saludando la presidenta a todos los asistentes, la están presentando y estaremos a la espera precisamente de este informe, en lo que también se presenta a los invitados especiales y a parte del gabinete. El informe también llega en un momento en donde también se hablaba de una desaceleración económica, menor crecimiento que...

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2: Mexicanas, mexicanos, hace dos años, cerca de 36 millones de mexicanas y mexicanos depositaron en las urnas su esperanza, su confianza y su decisión de seguir avanzando por el camino de la transformación iniciada por el presidente Andrés Manuel López Obrador. Con ese respaldo, asumí el honor y la enorme responsabilidad de encabezar la continuidad de la cuarta transformación de la vida pública. Un mandato nacido de la voluntad popular, de la convicción de millones de mexicanas y mexicanos que dijeron con claridad que no debía regresar el pasado de privilegios, corrupción, decadencia y abandono de la patria y del pueblo. Y ese día ocurrió también un acontecimiento que quedará grabado para siempre en la memoria de nuestra nación. Por primera vez, una mujer llegó a la presidencia de la República. Es la victoria de las mujeres de México, pero sobre todo la victoria de un pueblo que decidió seguir haciendo historia. Dos años después de aquel magnífico histórico triunfo del pueblo, comparezco nuevamente para rendir cuentas, como siempre lo hemos hecho, de frente al pueblo y en la plaza pública. Saludo con afecto a todas y todos quienes nos acompañan desde los 30 estados de la República y la Ciudad de México. En el caso de Coahuila, como hay elecciones, se tomó la decisión de que no hubiera la presentación de este informe en plaza pública. Pero saludo a Aguascalientes, a Baja California Sur, a Campeche, aquí en la Ciudad de México, Colima, Chiapas, Chihuahua, Durango, Guanajuato, Guerrero, Hidalgo, Jalisco, Estado de México, Michoacán, Morelos, Nayarit, Nuevo León, Oaxaca, Puebla, Querétaro, Quintana Roo, San Luis Potosí, Sinaloa, Sonora, Tabasco, Tamaulipas, Tlaxcala, Veracruz, Yucatán y Zacatecas. Hoy compartiré con ustedes un resumen de los principales logros alcanzados en estos 20 meses de gobierno. Les pido un poco de paciencia. Hemos conducido el gobierno con honradez.

Entendemos que el dinero público es dinero del pueblo y no patrimonio de los gobernantes. Los salarios de los servidores públicos de más alto nivel no han aumentado. Redujimos en 10% el gasto corriente. Incrementamos la recaudación en 4.8% en términos reales, sin aumentar impuestos. Recorro el país 3 días a la semana para rendir cuentas, escuchar y atender directamente a la gente. Hemos realizado 409 conferencias mañaneras del pueblo para informar con transparencia. No hemos adquirido vehículos lujosos o excentricidades para el gobierno. Todos los servidores públicos tienen el deber de actuar con probidad y decencia. Aquí no hay espacio para la corrupción, ni para los privilegios, ni para excesos que durante décadas ofendieron al pueblo de México. Recordemos que en el pasado, mientras millones de mexicanas y mexicanos luchaban por salir adelante, ellos viajaban en aviones presidenciales de lujo, se rodeaban de privilegios y excentricidades, contaban con aparatos de seguridad que los mantenían alejados de la gente y vivían encerrados en los pinos, separados de la realidad nacional. Nosotros hacemos exactamente lo contrario. Caminamos con el pueblo, escuchamos al pueblo, rendimos cuentas al pueblo y gobernamos obedeciendo al pueblo. No llegamos al gobierno para servirnos, llegamos para poner el poder al servicio del pueblo y de la nación. Ya no hay pensiones millonarias, contratos leoninos, derroches ofensivos, ni un gobierno dedicado a administrar privilegios. Los recursos son sagrados porque pertenecen al pueblo. Regresan convertidos en programas de bienestar, escuelas, hospitales, caminos, vivienda, infraestructura y obra pública. Esa es la esencia de la transformación. Terminar con un régimen que gobernaba para las élites, para la oligarquía, y consolidar un gobierno de la gente. Y por más que los adversarios añoren los tiempos de los privilegios, esos no van a regresar. Lo digo con orgullo. México tiene hoy un gobierno honesto, cercano y comprometido con el bienestar y la dignidad del pueblo. Además, en contraposición con el periodo neoliberal, se practica democracia y libertades. No olvidemos que durante el sexenio de Fox se vivió la cruel represión de los pobladores de San Salvador Atenco o la brutal represión a los maestros de Oaxaca. Por si fuera poco, Fox encabezó el desafuero en contra de Andrés Manuel López Obrador y su obra cumbre, el fraude electoral del 2006 que llevó a la presidencia al espurio de Felipe Calderón, que llenó el país de muerte, de sangre, con la fallida guerra contra el narco, en la que la alianza con un cártel de la droga fue demostrada con creces. Ese fue el narcogobierno. Monsiváis decía que la verdadera doctrina del conservadurismo es la hipocresía, y en efecto, son hipócritas.
No olvidemos nunca que fueron 36 años de gobiernos neoliberales que entregaron la riqueza del pueblo y de la nación a unos cuantos. La política económica era dictada desde el exterior. Además, permitieron la injerencia del gobierno de los Estados Unidos en una buena parte de las decisiones de la vida pública de México. Recordemos, por ejemplo, que en las memorias de la Bastida se confiesa que Ernesto Zedillo pactó en Estados Unidos la salida del PRI y la llegada del PAN a la presidencia a cambio del préstamo de 40 mil millones de dólares para atender la crisis que ellos mismos provocaron. Con Calderón, la guerra contra el narco fue planeada desde el exterior y las agencias estadounidenses tenían la puerta abierta, planeaban y operaban en el territorio. No olvidemos el pacto del operativo rápido y furioso, que permitió la entrada de miles de armas de alto poder con el pretexto de localizar a los grupos delictivos y que acabaron con la pérdida de vidas de estadounidenses y de mexicanos. Los tiempos cambiaron. En México gobierna el pueblo. Además, a diferencia del pasado, no se reprime, no se usa la fuerza del Estado contra el pueblo. Se practica la mayor libertad de expresión de la historia. No existe la censura y todas las autoridades, incluido el Poder Judicial, son elegidas por el pueblo de México. El modelo del humanismo mexicano y la economía moral fortalece la distribución de la riqueza y el desarrollo de la economía desde abajo. No dejamos todo al mercado, ni confiamos en que los beneficios lleguen por sí solos al pueblo. Promovemos un Estado que impulse el desarrollo, garantiza los derechos sociales, promueve los sectores estratégicos y coloque el bienestar de las mayorías en el centro de las decisiones públicas. Aún con las difíciles circunstancias internacionales, marcadas por un cambio en la política arancelaria del gobierno de Estados Unidos y la guerra en Irán, la economía mexicana permanece estable y avanzando. Aquí les presento algunos indicadores. Récord en inversión extranjera directa en el primer trimestre de 2026, alcanzando 23.591 millones de dólares. Monto que representa 10.4% por encima de 2025. El desempleo, de acuerdo con INEGI, se ubica en solo 2.5%. Estamos entre los primeros tres países con menos desempleo del mundo. Se crearon 669 mil empleos y abril de 2026 fue el abril con más alto empleo formal de toda la historia de México. La inflación va a la baja y las tasas de interés también. Gracias a los acuerdos entre el sector privado, social y el gobierno contra la inflación y la carestía, se mantiene el precio de la gasolina y el diésel a pesar del aumento internacional del precio del petróleo.
y 24 artículos de la canasta básica han disminuido su precio en 12% respecto al 2024 en términos reales. El peso está fuerte. El tipo de cambio se ubicó en 14.40 pesos por dólar, a diferencia de hace un año que estaba en 19.65 pesos por dólar. Y escuchen esto, el peso mexicano es la segunda moneda que más se ha apreciado frente al dólar estadounidense de todas las monedas del mundo. Los requerimientos financieros del sector público se ubicó en 50.3% del PIB al cierre del primer trimestre de 2026. En 2025, el déficit disminuyó en 1.5% con respecto al PIB. Aumentó el récord de exportaciones y la balanza comercial, después de muchísimos años, es positiva en el primer trimestre de 2026. De acuerdo con la Asociación de Tiendas de Autoservicio, el mercado en el total de sus tiendas se incrementó en 4.1% en el primer trimestre. El turismo aumentó en 10.2% el primer trimestre comparado con el primer trimestre del año anterior. México está de moda. Recientemente se aprobó la ley para la inversión, que acelerará la inversión pública y mixta en el segundo semestre de 2026 para fortalecer las obras públicas y el desarrollo nacional. Las y los trabajadores viven desde el 2019 una primavera laboral. El salario mínimo mensual pasó de 2.650 pesos en 2018 a más de 9.500 pesos en 2026, 154% más en términos reales. En la frontera norte, el salario alcanza 13.226 pesos mensuales. El salario medio alcanzó un máximo histórico de 20.212 pesos mensuales, el más alto de la historia. Gracias a ello, la pobreza laboral en 2026 se encuentra en su mínimo histórico desde el 2005. Las comisiones de las Afores han ido disminuyendo cada año. Se creó el Fondo de Pensiones para el Bienestar para mejorar el monto de retiro de los trabajadores. Las y los trabajadores de aplicaciones ya cuentan con seguro social y este mes por primera vez recibieron reparto de utilidades con la legislación más avanzada del mundo en esta nueva forma de empleo. El sello laboral para exportación de productos agropecuarios garantiza mejores condiciones para los jornaleros agrícolas. Y se aprobó la semana laboral de 40 horas. Al cierre de 2020.
36, los programas de bienestar, escuchen esto, llegarán a 42.860.296 derechohabientes, con una inversión histórica de 1.003.000 millones de pesos destinados a través del Banco del Pueblo, del Banco del Bienestar. Terminando 2026, habrán 14.100.000 adultos mayores que reciban su pensión, 3 millones de mujeres de 60 a 64 años recibirán su pensión Mujeres Bienestar, que ya la reciben, pero serán 3 millones al fin de año. 2 millones de personas con discapacidad reciben un apoyo permanente. 500.000 de jóvenes participan en Jóvenes Construyendo el Futuro. Apoyamos cerca de 200.000 pescadores con Bien Pesca. En el campo estamos impulsando la soberanía alimentaria y apoyando directamente a quienes producen la riqueza de nuestra tierra. 1.889.000 campesinos reciben producción para el bienestar. Más de 2 millones reciben fertilizantes gratuitos. 445.000 trabajan sembrando vida. Y millones de familias se benefician de los programas de alimentación y precios justos. Apoyamos sembradores de cacao, de miel, de frijol. Gracias a ello, este año la producción de frijol llegará a 300.000 toneladas más respecto al año anterior, alcanzando la meta del Plan México. La producción de maíz será al menos de 2 millones de toneladas más. Y apoyamos productores de leche para garantizar leche a bajo costo a 7 millones de familias. La transformación también se vive en las aulas. Por primera vez, todas y todos los estudiantes de secundaria pública reciben la beca Rita Cetina. Este año, todos los estudiantes de primaria pública, cerca de 8 millones, recibirán su beca de útiles y uniformes escolares. Cerca de 5 millones de jóvenes reciben la beca Benito Juárez, todos los que van en educación media superior. Y este año y principios del próximo, llegaremos a 1 millón de estudiantes universitarios que recibirán la beca Gertrudis Bocanegra. A través de la Escuela Es Nuestra, en este año, más de 73.000 planteles de educación básica y media superior han recibido recursos directos por un total de 26.000 millones de pesos. Creamos el Bachillerato Nacional como un solo sistema público. Y estamos este año eliminando todos los exámenes de admisión para la preparatoria pública. Los jóvenes deben de ir a la preparatoria que les quede más cerca de la casa. Al concluir 2026, a
Habemos generado 200.000 nuevos espacios para educación media superior mediante 484 obras en todo el país y 100.000 nuevos espacios con las universidades Benito Juárez y Rosario Castellanos a nivel superior. Los jóvenes tienen que estar en la escuela. Los maestros de educación básica recibieron 10 y 9% de aumento salarial en 2025 y 2026, más del doble de la inflación. Se ha basificado desde 2019 a la fecha a cerca de 1.2 millones y eliminamos las limitaciones en la movilidad de los maestros. Y este año, Mario, vamos a acabar con el USICAM. En salud, estamos recuperando un derecho que durante años fue abandonado. En tan solo 20 meses de gobierno, para el IMSS, el ISSSTE y el IMSS Bienestar, hemos puesto en operación 29 nuevos hospitales, además de 10 unidades de medicina familiar, 35 centros de salud y consultorios. Se habilitaron 70 quirófanos modernos y destinamos 26.000 millones en los dos años al programa La Clínica es Nuestra. Hemos distribuido 1.700 millones de piezas de medicamentos gratuitos, lo cual ha permitido el abasto de medicamentos llegue al 85% y en el caso de atención a cáncer al 95%. Con el programa Salud Casa por Casa, 20.000 profesionales de la salud han realizado 18 millones de visitas domiciliarias a adultos mayores y personas con discapacidad. Escuchen esto, entran a la especialidad este año 19.000 jóvenes médicos, cuando en el neoliberalismo era solo una tercera parte. El IMSS Bienestar se consolida en 24 estados para las personas sin derecho a viencia. Nuestro objetivo es claro e inicia en 2027. Construir un verdadero sistema universal de salud gratuito y accesible para todas y todos los mexicanos, que independientemente de la derechohabiencia se pueda asistir a cualquier centro de salud u hospital del IMSS, del IMSS Bienestar o del ISSSTE. Iniciamos la credencialización de este sistema para los adultos mayores este año. En vivienda para el bienestar, estamos avanzando como nunca antes. La meta es construir 1.800.000 viviendas para las familias que ganan menos de 2 salarios mínimos. Ya hemos entregado miles de hogares y más de 1 millón de casas se encuentran en construcción. Además, corregimos una de las mayores injusticias heredadas del pasado. Más de 5 millones de familias dejaron de estar atrapadas en créditos impagables. Que nos llena de orgullo.
Las mujeres llegamos a la Constitución de la República, a las leyes y las decisiones fundamentales. Este año llegaremos a 1001 centros libres en todo el país y hemos distribuido 27 millones de cartillas de derechos de las mujeres. Con los pueblos indígenas y afromexicanos, México ha iniciado una nueva etapa. Además del cambio en la Constitución, el próximo mes saldrá a consulta pública la Ley General de Pueblos Indígenas. Los recursos llegan directamente a las comunidades para que sean las propias asambleas quienes decidan su destino. En 2 años ya son más de 25 mil millones de pesos entregados de manera directa a más de 19 mil comunidades indígenas, nunca antes en la historia de México. Se restituyen tierras, derechos de agua, se fortalecen las lenguas originarias en 400 centros y se impulsan planes integrales de justicia y desarrollo. También estamos recuperando la soberanía energética de la nación. Rescatamos a Pemex y a la Comisión Federal de Electricidad como verdaderas empresas públicas al servicio del pueblo de México. Mientras los gobiernos neoliberales buscaron debilitarlas y entregar sectores estratégicos al interés privado y extranjero, nosotros fortalecemos su papel para garantizar el desarrollo nacional. Desde el inicio de nuestro gobierno se han incorporado 6 nuevas plantas de ciclo combinado con una capacidad de 3.000 megawatts. Al concluir el sexenio habremos incorporado 32.000 megawatts adicionales y vamos a elevar, como me comprometí, la participación de las energías renovables de 24 por lo menos el 38% de la generación eléctrica nacional. Hemos llevado electricidad a 13.893 comunidades que históricamente fueron olvidadas. Pemex redujo su deuda en 20 mil millones de dólares, fortaleció su posición financiera y hoy procesa más de 1.3 millones de barriles diarios en el Sistema Nacional de Refinación. ¿Recuerdan cómo criticaban la compra de Deer Park y la refinería Dos Bocas? Pues gracias a eso, en medio de la crisis internacional, México tiene petróleo, tiene diésel y tiene gasolinas a buen precio. Estamos concluyendo las coquizadoras de Tula y Salina Cruz y ya iniciamos el rescate de la Petroquímica Nacional mediante los proyectos de Escolín, Cozoleacaque y Canguejera. También seguimos fortaleciendo la producción de fertilizantes por parte de Pemex. En caminos hemos avanzado un 30% de la repavimentación
de todos los 43 kilómetros de carreteras libres de peaje del país. Concluimos obras estratégicas como la carretera Bavispe Nuevo Casas Grandes, el puente Nichupten Quintana Roo, Real del Monte Huasquen Hidalgo, la carretera Pátzcuaro Uruapan y San Ignacio Tayoltita, la reconstrucción y no operación de 78 puentes. Junto con comunidades indígenas, hemos construido 135 caminos artesanales equivalentes a 368 kilómetros. Y hemos intervenido 1.100 kilómetros de infraestructura carretera y en la Mixteca de Oaxaca y de Puebla. Al mismo tiempo, avanzan corredores fundamentales para la integración nacional: Toluca, Zihuatanejo, Cuautla, Tlapa, Ciudad Valles, Tamazunchale, Huejutla, la carretera 200 del Pacífico en Oaxaca y Guerrero, Guaymas, Yécora, Chihuahua, Palenque, Ocosingo, entre otros. Están en licitación cerca de 20 proyectos más. Como saben, estamos recuperando el ferrocarril de pasajeros, sello de la cuarta transformación de la vida pública de México. Inauguramos el tren insurgente de Santa Fe Observatorio, el cual ya ha transportado a más de 20 millones de pasajeros. Y el tren Lechería AIFA se consolida como una alternativa moderna de movilidad con cerca de 1 millón de pasajeros. Avanzan además, con apoyo de los ingenieros de la Defensa Nacional, los trenes AIFA Pachuca, Ciudad de México Querétaro, Querétaro Nuevo Laredo, Querétaro Guadalajara, Salina Cruz, Ciudad Hidalgo con la Marina y el Tren Maya de carga. Durante el periodo neoliberal desaparecieron los trenes de pasajeros. Entre el periodo del presidente López Obrador y el nuestro, llegaremos a más de 4.200 kilómetros de nuevas vías férreas. Sí, es el despertar del ferrocarril mexicano. Aprovecho para informarles que el Tren Maya ha transformado 2.5 millones de pasajeros y Mexicana de Aviación 1 millón de pasajeros, y llegaremos al triple con los 14 aviones que están por llegar. Estamos garantizando un derecho fundamental, el derecho humano al agua. En el año 1992, durante el periodo de Salinas de Gortari, se aprobó una ley que privatizó y permitió comercializar los derechos de agua, lo cual llevó al acaparamiento y la corrupción. Con la nueva Ley de Aguas Nacionales, regresaron a la nación. Desprivatizamos más de 4.600 millones de metros cúbicos de agua que antes estaban concentrados en pocas manos. Gracias a ello, pudimos entregar derechos a la ciudad de Tijuana y Mexicali, y entregar derechos a pequeños campesinos para poder hacer uso
de sus pozos. Hoy realizamos obras hidráulicas en 2.183 municipios. Tecnificamos 250.000 hectáreas de riego agrícola y desarrollamos 14 proyectos estratégicos para garantizar agua potable, saneamiento y protección de inundaciones. Destacan el Plan Integral para la Zona Metropolitana del Valle de México. Las redes secundarias para la laguna, la presa El Novillo en Baja California Sur, el acuaférico de Campeche, diversas obras en Guerrero, la segunda línea del acueducto Guadalupe Victoria en Tamaulipas, agua para Colima, la presa El Tunal 12 en Durango, el acueducto Coatzacoalcos, los planes de justicia para San Quintín y las redes secundarias para el plan de justicia del pueblo yaqui. Además, estamos construyendo 23 plantas de tratamiento y obras de saneamiento para recuperar los ríos Lerma Santiago, Atoyac y Tula. Estas son solo algunas de las obras fundamentales que hemos desarrollado. Podría estar aquí mucho más tiempo, pero hay temas importantes que nos parece indispensable compartir con ustedes. Amigas y amigos, desde hace algunos meses hemos sido objeto de una ofensiva mediática y de campañas millonarias en redes sociales. No es casualidad

están los sectores conservadores, nacionales e internacionales, que nunca aceptaron que México recuperara su dignidad y decidiera ejercer plenamente su independencia. Entendamos que hoy las formas de desestabilización promovidas por las derechas internacionales han cambiado un poco, pero no de propósito. Ya no siempre se imponen por la fuerza como era en el pasado. Hoy pueden expresarse a través de campañas digitales, operaciones de desinformación que buscan erosionar gobiernos o movimientos. Pueden operar desde plataformas globales, donde el flujo de información está concentrado en muy pocas manos, con una capacidad de influencia a través de algoritmos sin precedentes en la historia humana. Además, están diseñadas para permitir el uso de cuentas falsas, robots que operan con dinero, dirigidas a la manipulación de la información, no con opiniones reales. Y en ese terreno, lo que está en disputa no es solo la política, sino lo que quieren hacer es cambiar la percepción de la realidad. No se trata de negar la libertad de expresión. Esa libertad es un pilar irrenunciable de toda democracia. Pero detrás de cuentas pagadas y robots se articulan los intereses de los sectores conservadores extranjeros y nacionales, que buscan recuperar privilegios perdidos o frenar la transformación respaldada por mayorías populares. La soberanía vive en el territorio, pero también hay que ser claros, vive en la información. Por eso hay que estar alertas, informar desde el territorio, platicar con las familias, no dejarse llevar y entender que esta es una nueva forma de manipulación. Esta campaña a la que me refiero se intensificó después de que el pasado 19 de abril se hiciera pública la lamentable muerte en un accidente de dos agentes estadounidenses sin acreditación oficial y de dos mandos de la Fiscalía General de Justicia de Chihuahua que participaban en una visita a un laboratorio, porque el desmantelamiento corrió por parte de la Fiscalía General de la República. Frente a estos hechos, la Fiscalía General de la República abrió una carpeta de investigación por posibles violaciones a las leyes mexicanas. Y aquí queremos ser muy claros. La Constitución Política de los Estados Unidos Mexicanos y la Ley de Seguridad Nacional establecen con precisión que ningún agente extranjero puede realizar tareas que corresponden exclusivamente a las autoridades mexicanas. Quien venga a nuestro país debe hacerlo con respeto a nuestra soberanía, acreditándose conforme a la ley y sujeto a nuestras normas. Pocos días después ocurrió algo todavía más grave. Una oficina
del Departamento de Justicia de los Estados Unidos, solicitó con carácter de urgente la detención con fines de extradición de 10 ciudadanos mexicanos, entre ellos un gobernador, un alcalde y un senador en funciones, sin presentar públicamente pruebas que sustentaran esa solicitud. Un hecho de esa magnitud no tiene precedentes en la historia de nuestra relación bilateral. Y entonces debemos preguntarnos, surge la pregunta legítima, ¿es realmente interés legítimo, genuino, por ayudar a México? ¿Es realmente un interés legítimo para combatir a la delincuencia organizada? ¿O quizá estamos viendo cómo sectores de la ultraderecha estadounidense utilizan a nuestro país para posicionarse rumbo a sus elecciones del 2026? ¿O acaso pretenden influir en la elección de 2027 en nuestro país? No son preguntas retóricas. México no es piñata de nadie.

atención del pueblo de México. Cuando desde el exterior se dicta quién es culpable y quién no, cuando se busca presionar a nuestras instituciones desde fuera, cuando se normaliza la idea de que otro país puede intervenir en asuntos que solo le corresponden a los mexicanos, ya no estamos hablando de cooperación, estamos hablando de injerencia. Y México, que se oiga claro, que se oiga fuerte, no acepta injerencias. Somos un país

legítimo dudar del verdadero interés en los juicios de extradición para autoridades electas. Porque primero, hay que tenerlo claro, vienen por unos, luego por otros, hasta que oficinas del Departamento de Justicia se vuelven el principal elector de México. Eso no lo podemos permitir. La historia de México sabe dónde conduce ese camino. Las intervenciones nunca han dejado justicia y bienestar para los pueblos. Por ello, no debemos irnos con la finta. Que quede claro, nunca vamos a defender la corrupción ni la colusión con el crimen, nunca. Para eso están las instituciones del Estado mexicano, la Fiscalía General de la República y el Poder Judicial. Tan firme ha sido el combate a la corrupción y a la colusión con la delincuencia, que la Fiscalía ha procedido contra autoridades de todos los partidos políticos cuando se ha comprobado su vinculación con actividades criminales. Pero miren los resultados en seguridad. Hemos reducido en 20 meses en 49% los homicidios dolosos. Y en 20% los delitos de alto impacto. Y vamos a seguir dando resultados en seguridad, atendiendo a las y los jóvenes y acabando con la impunidad, para que las y los mexicanos caminemos seguros en el territorio nacional. Pero debe quedar claro, nosotros no hacemos la guerra como en el pasado. Nosotros construimos paz con justicia. Por eso hemos sido muy claros en el caso de las autoridades del vecino país del norte. Para ayudarnos a disminuir la violencia en México, es indispensable detener el tráfico ilegal de armas hacia nuestro país. Y es fundamental que atiendan el grave problema de consumo de drogas en su territorio. Así como nosotros actuamos en el nuestro, ellos también deben romper las cadenas de distribución de drogas y el lavado de dinero que ocurre en los Estados Unidos. Nosotros creemos en la cooperación entre las naciones, en el intercambio de información y en el trabajo conjunto para enfrentar problemas comunes. Pero cooperación no significa subordinación. Colaboración no significa sometimiento. La lucha contra la delincuencia organizada es una responsabilidad compartida por todos los estados. Pero esa lucha no puede ser excusa para debilitar principios fundamentales del derecho internacional, como la intervención y el respeto a la autodeterminación de los pueblos. Nosotros vamos a seguir colaborando para evitar que las drogas crucen la frontera, por convicción humanista y porque entendemos el dolor que ese problema causa en familias estadounidenses. Somos hermanos de todos los pueblos y entre los gobiernos nos guía el principio juarista de que entre los individuos como entre las naciones
El respeto al derecho ajeno es la paz. Es mejor trabajar conjuntamente como socios comerciales, respetándonos y fortaleciendo el interés común con respeto a nuestras soberanías. Pero debe quedar muy claro, México no admite la injerencia en nuestros asuntos internos, porque nosotros no nos entrometemos en los asuntos internos de otras naciones. Ese es el principio constitucional de la no intervención, porque la historia de México nos ha enseñado que ningún pueblo conserva su libertad si permite que intereses extranjeros decidan sobre su destino. Las y los mexicanos en México y también en Estados Unidos y en el mundo entero sabemos que los lazos que nos unen son poderosos y están construidos sobre los valores más profundos de la fraternidad. Colaboramos, nos coordinamos, pero como lo he dicho, nunca nos subordinamos ni nos subordinaremos. Bastante le costó a los padres y las madres de la patria, a nuestros próceres y al pueblo la soberanía y la independencia. Esa es visión de Estado, de patria, de nación. Ahora bien, lo más lamentable es la actitud de una parte de la derecha mexicana, una derecha entreguista, dispuesta a celebrar e incluso promover las presiones de políticos extranjeros. Una derecha que llega al extremo de invitar a representantes de la ultraderecha española para rendir homenaje a Hernán Cortés. Políticos y comentaristas que viajan al extranjero para hablar mal de México, que desde aquí solicitan intervención externa, que abren las puertas a agencias extranjeras con tal de recuperar los privilegios que perdieron cuando el pueblo decidió cambiar el rumbo de la nación. Sin embargo, por más lamentable, la verdad es que no nos extraña. Esa ha sido siempre, a lo largo de la historia, el papel de los conservadores.

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5: Ya no son los tiempos de los privilegios y de la corrupción. Se acabó la época en que unos cuantos saqueaban a México mientras millones sufrían abandono y pobreza. Hoy el pueblo está despierto, consciente y organizado. Y por eso lo decimos con firmeza. Ni los corruptos de antes que quieren regresar al poder, ni quienes pretenden utilizar al movimiento de transformación para proteger intereses personales, ni ningún agente extranjero que quiera imponer condiciones a nuestra nación, van a doblegar la dignidad del pueblo de México. Por eso les pregunto, ¿quién decide en México? ¿Las agencias extranjeras o el pueblo? ¿Quién decide en México? ¿Los grandes intereses económicos o el pueblo? Vamos a defender la soberanía y la independencia de México. Vamos a defender la transformación. Los convoco a que a partir de la próxima semana vayamos a las plazas públicas a realizar asambleas informativas, repartir volantes y periódicos e informar al pueblo de que la patria no se vende. La patria se ama y se defiende. Mexicanos, podemos tener diferencias, pero hay algo que todas y todos deberíamos estar de acuerdo. En México decidimos las y los mexicanos. Por mi parte, sepan que entregaré siempre mi alma, mi conocimiento, mi esfuerzo, mi convicción republicana y democrática, mi amor al pueblo y a la patria para seguir avanzando en los logros alcanzados y defender la soberanía nacional. Por ello, que quede claro, la honestidad, el amor al pueblo y a la patria siempre darán resultados para el pueblo de México y para la nación. ¡Que viva la cuarta transformación de la vida pública de México! ¡Que viva la dignidad!

0: destacó la honradez del gobierno, de los salarios de los servidores públicos, una mayor recaudación sin que se creen más impuestos. Se habló de los empleos, del empleo formal, que es más alto en la historia, de que la inflación está a la baja, que se han mantenido los precios de la gasolina, de un peso estable, récord en exportaciones. Se habló del tema de la semana laboral de 40 horas, de los programas del bienestar para casi 43 millones de mexicanos, del Plan México, del apoyo a productores de maíz y de la leche para más de 7 millones de familias, de las becas en Rita Cetina, de educación, los apoyos, los avances en salud, medicamentos, salud casa por casa, que México va a tener más de 19 mil jóvenes especialistas este 2026, del IMSS Bienestar para la presencia en casi todo el país, en materia de vivienda, el reconocimiento a las mujeres, de la Ley General de los Pueblos Indígenas que se va a someter a Puebla a consulta pública, del rescate de Pemex y Comisión Federal de Electricidad, del rescate de la Petroquímica Nacional, de la producción de los fertilizantes, de las nuevas carreteras, de la pavimentación, de que México está regresando al ferrocarril de pasajeros, de nuevos kilómetros de vías férreas, del Tren Maya, del acceso al agua, del riego agrícola, de proyectos y la recuperación de ríos. Pero lo que más cabe destacar es esta defensa de la soberanía. Tuvo palabras, hay que decirlo, fuertes, denunció una ofensiva mediática y acusó a los conservadores, no solamente extranjeros, sino nacionales, de querer promover desinformación, y llamó a estar alertas. Mencionó el caso Chihuahua, donde participaron agentes de la CIA, también mencionó el caso Rocha Moya, y para esto acusó a la derecha de los Estados Unidos de pretender influir en los procesos legítimos de las elecciones del próximo año. Y en las palabras fuertes de la presidenta acusó, prácticamente utilizó la palabra injerencia de los Estados Unidos. Asimismo dijo que nunca México defenderá la corrupción, citó a Benito Juárez, y también señaló que en México no hay censura, que hay libertad, y convocó a manifestación en plazas públicas para denunciar y más bien gritar que la patria no se vende. Esto, en resumidas cuentas, parte de lo que ha sido este informe de la presidenta Claudia Sheinbaum. Mi compañero Gregorio Varela estará más adelante, porque también en el Zócalo de Puebla está el gobernador Alejandro Armenta, y también estará presentándole a través de nuestra multiplataforma de redes sociales este reporte y también lo que diga el gobernador del estado, Alejandro Armenta. Por nuestra parte, estamos llegando al final de esta transmisión. Quiero agradecerle a Yair Vázquez en la consola digital, a Isaac Vidal y a Irad Aguilar, Isaac Vidal en las redes sociales, Irad Aguilar en la coordinación de Red Ciudadana, a Leslie Suset Jerez en la dirección de noticias, y a Iván Hernández en la producción de este espacio informativo. Su servidor Raúl Méndez Macías lo invita a que esté pendiente de nuestras estaciones, de nuestras redes sociales, y también a que nos escuche mañana a partir de las 5:30 de la mañana en Buenos Días, el noticiario de la gente. Muchas gracias por su atención. Muy buenas tardes. Regresamos la señal a cabinas y estudios. Adelante.
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16: Hoy es un buen día para agradecer.

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8: Solamente 8 minutos para que sea ya la 1 de la tarde. Saluditos, la voz de Rayo contigo. Saludos para el maestro Fusi, que no trabaja, dice, en la semana. Y domingo quiere trabajar de parte de Don Juan en Santa Isabel Cholula. Sabes que toda la semana ya descansó, ya tiene energía. ¿Me puedo poner la canción de los Daddies de Chinantla? Cumbia para el pueblo. Saludos a las 12:52 minutos, 12:52. Vamos con más música. Recuerda, el saludo también para mi querido Maleno. Para mi querido Maleno allá en Metepec, que siempre está sintonizando Sol FM. Saludotes, 8 minutos y la 1.

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3: La 1:02, 1:02, y bien, vamos a enviar nuestra señal, nuestros micrófonos con nuestro querido amigo Fidel Andrade Santiago, que se encuentra justamente en Aurrera, que está ubicada en Plaza Atlixco, ahí por Boulevard Niños Héroes. Adelante.
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2: La una ya con 19 minutos. Vámonos con más música, por supuesto, aquí a través de Sol FM. Una con 19. Nos vamos con algo que se llama Que Cañonazos de Alquimia.

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10: La 1:30 y nos vamos con un enlace más, ¿verdad? Hasta Bodega Aurrerá. Adelante, mi querido Fidel de Santiago.
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10: Gracias a nuestro compañero Fidel de Santiago desde Bodega Aurrerá. 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Son ya las 13 horas, 1 de la tarde con 34 minutos. Y por supuesto que nos vamos con más música. Viene ahora el tema del grupo Chocolate y esta canción que se llama Malena. La 1:34.

solo 15 minutos para que sean ya las 2 de la tarde y nos vamos una vez más con otro enlace allá hasta Bodega Aurrerá, que se encuentra en Plaza Atlixco, ahí por el Boulevard Niños Héroes. Adelante.

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0: Es la 1:00 de la tarde ya con 52 minutos, 1:52. 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Así que enlazamos una vez más.
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1: Segundos para que sean ya las 2 de la tarde. Gracias por continuar con nosotros aquí en la frecuencia de Sol FM. Te acompañamos donde quiera que estés, de donde quiera que nos saludes. Recuerda 244-540-91 para mandar mensajitos aquí al aire. Gracias a Conchita, como siempre, escuchándonos. Mi querida Conchita, saludos. También para Obdulia, siempre sintonizando Sol FM. Gracias, de verdad. Saludos a mi querido amigo Maleno, allá en Metepec. El buen Maleno, saludos. A mi querido Mike Marín, a Filadora Marín, saluditos, mi hermano. Y bueno, pues hoy recuerden que estamos ya viviendo el dominguito caluroso todavía. Domingo 31 de mayo, ya se nos fue este mes y pues ya entramos a la mitad, ¿no? Allá medio año, mañana pues. Es el domingo 31 de mayo del 2026, es el día número 151. Faltan 214 para que finalice este año. Y hoy estamos celebrando el Día Mundial Sin Tabaco. Qué bueno es quien no fumamos, ¿no? Digo, no sé los que sí, pero la verdad, nos evitamos muchas cosas. Hoy es el Día Mundial Sin Tabaco. Hoy es el Día Internacional del Tripulante de Cabina. Ahora les digo de qué va. El Día Mundial del Acogimiento Familiar y el Día Mundial del Loro. Del Loro. Del Loro, no oro, del Loro. Y hoy también festejamos a Felisa, bonito nombre, a Felisa. También festejamos a Amelia, Visitación, a Cancianila y a Petronila también. Y a quien lleva el nombre de Avelina. Muchas felicidades. Son las 2 de la tarde, ya con 2 minutos. Le voy a ir platicando de qué se trata esto de la celebración de hoy, ¿verdad? Como ya le comenté, hay varios temas que abordar. Y al ratito le voy platicando uno por uno para que usted vaya conociendo hoy las celebraciones. 2:02, gracias por estar aquí en Sol FM 101.3, donde quiera que esté. De lejito nos saludamos, le acompañamos. Donde quiera que ande. Saludos a todos los turistas que se dan cita acá a nuestro bellísimo Atlixco de las Flores. A nuestros amigos del volante, paciencia con el tráfico que de repente se genera, ¿verdad? Vamos a regreso. La voz del rayo contigo, 2:02.
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Las 2 de la tarde con 11 minutos, 2 con 11. Y bueno, pues como te iba comentando, hoy es el Día Mundial Sin Tabaco. Y también el Día Internacional del Tripulante de Cabina, que bueno, están también conocidos como azafatas, ¿verdad? También conocidas como aeromosas, auxiliares de vuelo y sobrecargos. ¿Por qué se celebra? Bueno, pues ellos dejan de disfrutar momentos especiales con su familia, como muchos, ¿verdad? Para atender a pasajeros de todo tipo en vuelos comerciales, así como enfrentarse a situaciones o contingencias inimaginables a bordo de un avión, emergencias médicas, aterrizajes de emergencia, secuestros, evacuaciones, en fin, son un verdadero héroe del aire, siempre listos. Esta efeméride se creó en honor a Helen Church, considerada la primera azafata del mundo de la aviación. Asimismo, tiene como finalidad reconocer y agradecer la entrega, profesionalidad y dedicación de los tripulantes de cabina de pasajeros. Un tripulante de cabina, entre sus principales funciones, destaca la vigilancia de la seguridad del vuelo, asistir a los pasajeros, y son responsables del material de emergencia e insumos de las aeronaves. Visten uniformes impecables, poseen una alta vocación de servicio y siempre están dispuestos a atender los requerimientos de los pasajeros con mucha amabilidad, paciencia y una gran sonrisa. Para ser tripulante de cabina, debe cumplir con ciertos requisitos de acuerdo a cada país y obtener un certificado oficial previa presentación de un examen de suficiencia de conocimientos y competencias para ejercer las funciones requeridas. Estos certificados son emitidos por instituciones o agencias estatales de seguridad aérea. ¿Qué tal? Y bueno, la primera azafata que se le considera a Helen Church fue una enfermera estadounidense que se convirtió en la primera azafata de la historia, demostrando la importancia de esta profesión que se ejerce en las alturas. En el año 1930 se convirtió en la primera auxiliar de vuelo a bordo de un Boeing 80A en un vuelo entre Oakland y Chicago. ¿Qué tal? Bueno, pues está un poquito de lo que hoy se celebra, el Día de la Azafata o de el tripulante de cabina. Y bueno, hay muchas películas, ¿verdad? muchas donde la verdad que se ve y se aplaude de alguna manera a esta profesión. Son las 2 de la tarde ya con 14 minutos, momento de la pausa. Recuerda, si quieres saluditos, mándalo 244-54091, mensajito de texto o de audio, lo que gustes. Aquí estamos para servirle a usted. Son ya las 2 de la tarde con 14 minutos.

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18: 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Son más de 20 millones de

0: Ya son las 2 de la tarde con 31 minutos, 2:31. Escuchamos Entre la espada y la pared de Nino Segarra. Y bueno, pues hoy también es el Día Mundial del Acogimiento Familiar, que se celebra el 31 de mayo. Es una oportunidad para reconocer y destacar la importancia de ofrecer hogares temporales a niños y niñas que por diversas razones no pueden vivir con sus familias biológicas. Se trata de una alternativa que asegura el bienestar y desarrollo de los menores en un entorno seguro y amoroso. El acogimiento familiar es una medida de protección, insisto, para niños y niñas en una situación de vulnerabilidad. Consiste en que familias o individuos previamente evaluados y capacitados ofrecen su hogar de manera temporal a estos menores, proporcionándoles el cuidado, la estabilidad y el afecto que necesitan mientras se resuelve su situación familiar. ¿Bien? ¿Cómo podemos ayudar? Bueno, pues puedes informar y acudir en caso de que tú no puedas ser la familia de acogida. La difusión puede ayudar a encontrar a más familias dispuestas a ello. Una loable labor, sin lugar a dudas. Son ya las 2:32. Una pausa. Ya volvemos aquí a Sol FM.
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Solamente 18 minutos ya para las 3 de la tarde. Tengo saluditos. Mi querido amigo dice: saluditos, mi buen Ray, desde Connecticut, Estados Unidos, de parte del buen amigo Jesús. Saludos, mi querido Chucho. Saludos también para mi querido Memo Aspinos y a toda su familia, con gusto.

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Acabas de escuchar a los Barón de Apodaca. Saludos para usted en este excelente domingo, las 3:07, Sol FM 101.3, La Pura Gozadera. Tengo saludos para los amigos en la colonia Ricardo Treviño, saludazo bien especial para ustedes. Y otro saludo para los amigos que nos permiten acompañarle allá precisamente en la colonia Vallesur. Les saludo, excelente domingo, vámonos con... Este tema se llama Pequeñas Cosas y te lo enviamos aquí a través de Sol FM 101.3, La Pura Gozadera. Vamos a ver. Ahí está, ¡vámonos!

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11: 29 minutos y serán ya las 4 de la tarde. Saludos a mi papá Pedro. Saludos para mi mamá Obdulia de parte de su hija Concepción. Les saludo, excelente domingo. Saludos para mi compadre Guillermo Aspiros. Dice a mis compañeros de trabajo Emilio, César, Luis y Juan que estamos escuchando. Son 28 minutos ya y las 4.

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0: con 6, Celso Piña. ¿Y qué te he hecho yo? 4 con 6, feliz domingo, Sol FM 101.3.
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0: dejo ahora con Kazu, esto se llama Con Otra. Son ya las 4 con 11 minutos.
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0: que estoy sufriendo aquí.
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0: 5:05 p.m. Bueno, te hemos enviado a Carlos Vives a robarte un beso. Excelente domingo aquí a través de Sol FM 101.3. La pura gozadera, el saludo para usted. Y bueno, pues seguimos con más de la programación. Vámonos con Wilfrido Vargas.
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0: Los Aldeanos con el tema Celos, 5 de la tarde con 14 minutos.
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0: Acabo de escuchar este tema, el inspector Amargo Adiós. Solamente son 19 minutos ya para que sean las 6 de la tarde. Tengo saludos para mi comadrita Lupis López y para la tremenda Dali. Saludos. Excelente y maravillosa tarde aquí a través de Sol FM 101.3. El saludo de parte del señor Fideo.
1: ¿Qué pasa contigo?

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0: cómo se reía esa mina cuando vos repetías y repetías y repetías. ¿Yo repetía? ¿Te repetía qué?
1: Soy mayonesa.
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